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1: Hola amigos, Master Mix. Saludos de Valdivia, región de Los Ríos, Chile. Quería ver si pueden poner un tema de Virus o Soda Stereo, por favor. Saludos.
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0: Hola, buenas noches, Master Mix. Somos de Santo Tomé, Santa Fe, Argentina. Queríamos pedir el tema
1: de Max Getaway.
0: Saludos desde Santa Fe.

0: Ay, estoy muy fascinado con la música que están pasando. Hermoso.
1: En Retro Plus. Queremos el tema de Le Clic. Tonight is the night.
0: Saludos.

0: Hola, buenas noches, muy hermosa música, hermoso el programa.
1: Buenas noches, DJ Alejandro, buenas noches, comunidad. Esperando que estén todos bien, pasándola súper. Pedir un temita de Gala, si es que se puede, Free From Desire, para seguir disfrutando esta noche acá, heladita, en el sur

Hola, hola, ¿qué tal? Muy, pero muy buenas noches. Bienvenidos a Master Mixer, versión día sábado. Saludamos a todos los que están ahí conectados desde sus casitas viéndonos. Hola, hola, saluditos, bienvenidos. Hoy día hablaremos menos y más música ya. Ya que ayer hablamos mucho

Hoy harta gente aquí acompañándonos en esta noche. Cuéntanos ahí qué estás haciendo. Muy buenas noches, Retro. La estamos viendo, escuchando desde Leonesa, Chaco, Argentina.

Hola, hola, saluditos ahí para Juan Ángel Lautaro, Luana y Nati. Desde Argentina. Saludando ahí a nuestros amigos retrofanáticos. Nuestros amigos retroplaceros, Carlitos Ardiles, Sol Vargas, Marcelo de Iquique, Adolfo.

Buenas noches Master, de aquí desde Valparaíso. Un saludo grande para todos los que están en sintonía. Aquí escuchando la mejor música de todos los tiempos y tomándome un traguito, aprovechando toda esta música, bailando aquí, tomando un traguito también. Y gracias por esta gran radio que está. Muchas gracias.

Ribos, DJ Alejandro, aquí disfrutando de la buena música de Master Mixer desde la ciudad de La Serena. Te podría pedir el temita de No Mercy, Where Do You Go? Gracias.

Oye, para los conocedores de música, refrescamos la memoria. A ver, ¿quién me dice cómo se llama esta canción y quién la canta? A ver, para los audiófilos, para los videófilos, ¿cómo está esa memoria? A ver. Hace ratito no escuchábamos esta canción. Qué buena, ¿cierto? ¿Te gusta? Bienvenidos todos aquí a Master Mixer, tu programa discotequero del fin de semana.

Muy bien ahí, Néstor, Adolfo. La canción anterior era Dup, con la banda Dup. Y esta no es Wickfield, no me digas que es Wickfield.

Oye, con esta los pillé, no. No es Jean Lakes Texón, como dice Adolfo, no. No, nadie.

La única que latinó ahí es Carolina. Muy bien, Carolina. Muy bien ahí la Carolina. La que pasaba era la canción de Black Duck, Widget Line.

hola, muy buenas noches, Retro Plus. Aquí escuchando la buena música del DJ. Quisiera pedirle un temita de Love, Hold On. Un cordial saludo para mi hermano también, que está en sintonía escuchando esta buena música, dedicado aquí ese tema. Saludos desde Punta Arenas. Chau, chau.

Un saludo ahí para el amigo de Punta Arenas. ¡Qué temazos! Cuéntame, cuéntame, ¿cómo la estás pasando en esta noche? Ahí te espero tu audio saludito.

Muy buenas noches, amigo. Le habla de la leonesa Chaco. Queremos pedir un temita de Ken. Nos comprometemos con el grupo ahí. Lo escuchamos siempre. Gracias por tu saludo. Te lo paso muy bien.

0: Hartos saluditos a esta hora aquí en RetroPlus para complacerte.
1: Saluditos hasta Chile, toda la banda de RetroPlus, aquí desde Europa, México. Un abrazo.
0: También hay desde México, muy bien. Oye, me pidieron ahí el link para poder entrar ahí al chat, ahí el amigazo ahí. Todos quieren entrar, tienen que enviarme ahí un audio con las especificaciones que le vamos a pedir, ¿ya? A ver, ¿quién fue el que me pidió? A ver, ¿dónde está? ¿Dónde está? Que no tengo...

Bienvenido ahí el Lalo a la familia Retro Plus. Que viva el respeto y la linda comunidad. Bienvenido ahí el Lalo. Ahí lo vamos a aceptar.

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1: Oye, recién se me cayó el carné allí con una palabra retro. A cualquiera se nos sale, A todo cachete, estás macanudo. Oye, ¿todavía tú usas alguna palabra retro ahí que te heredó ahí tu abuelito, tu abuelita, tu tía, tu padre, tu madre? ¿Cuál es la palabra retro que usas?

Un saludo ahí a Mónica ahí de Renca. Buenas noches, Retroplas. Carlos desde Jujuy, ahí en Argentina. Saluditos ahí para todos los conectados.

Hola, hola amigo, ¿cómo están? Aquí desde Villa Alemana mandando un mensaje con mi mujer aquí bailando Verónica con esta espectacular música. Gracias a todos, que estén muy bien, un abrazo.

Oye, damos la bienvenida ya a la Pamelita. ¿Qué tal, Pamela? Todos los que se están uniendo, Danilo. ¡Uy, oh, qué está buena la fiesta, chicos! ¿Cómo está la música?

La gran Minerva llorando por ti. Temazo, ¿cierto? Ahora queremos ver a todas ellas, las nenas. A ver, ¿qué dicen?

Oye, que está buena la música, ¿cierto? La que pasaba era Llano Mix, Nena Quebrada. Vamos ahora con Viva la Fiesta.

0: Hola, muy buenas noches, Retro Plus. Por aquí Juan Carlos de Punta Arenas. Un cordial saludo para todos ustedes. Siempre respetuoso y respetando las normas del chat. Que siga la buena onda y la buena música. Saludos.
1: Bienvenido y estimado. Ahí te vamos a agregar.

0: saludito ahí para la gente del Maule que manda saludito ahí a través de nuestro WhatsApp.
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Amigo, te puedes poner, te ves buena del general, te ves buena del general. Ahí para las muchachas que están en línea,

Enviar un saludito ahí a mi hermano Ñeño, Federico, de parte ahí de Lulo, el Ludovico. Saludos ahí en esta noche mixera.

Oye, vamos con toda la pachanga. Ahí pasaba la brasilena, la brasileña, la gran Chucha. Ahora vamos con este ritmo que te va a traer recuerdos. ¿Cómo se llaman ellos? Mientras se baila.

Eso, muy bien, ahí la Caro, sabe bien, harto de música, ahí la Caro. Banda Blanca. Hola, Jax, Mila, Yalén, ahí te saludamos.

0: Oye, ¿cómo la están pasando ahí, chicos? Compartiendo con toda la gente linda retro ahí que están viéndonos y disfrutando en este ratito. Oye, grandes clásicos de la buena pachanga de aquellos tiempos. Ahí pasaba la linda y la que extrañamos, la linda Rafaela Carrá. Momento de saludar ahí, mientras hacen ahí los chicos las coreografías. Dejémoslo ahí un ratito. Oye, ¿cómo la están pasando? Por ahí me siguen pidiendo ahí canciones para esta buena pachanga, donde la estamos pasando, pero genial, ¿cierto? Muy buenas noches ahí para la Grace. ¿Qué tal, Grace? Muy buenas noches. ¿Qué tal ahí la Chira desde México? ¿Qué tal, Adolfo? Que siga, que siga, que siga, que siga. Y que no paremos, ¿cierto? Uy, harta música en el día de hoy. Harta música. Siguen pidiendo ahí sus temitas. Seguimos con buenos temitas así, pachangueros. ¿Cómo está el ambiente ahí en sus casas? A ver, voy a abrir la puerta. A ver, ¿cómo está la puerta de ustedes? A ver, abriendo la puerta. Oye, están todos prendidos ahí, chicos, disfrutando en esta noche aquí en el Master Mixer por Retro Plus. Muchas gracias ahí por la preferencia ahí, chiquillos. Un aplauso ahí para todos ustedes. Un saludo ahí también para el Iván Rocha. ¿Qué tal ahí? Iván Rocha desde Argentina dice que la está pasando muy bien. Oye, ¿eres de Argentina? Vas a ubicar ahí la siguiente base musical, que ya ahí lo va a estar mezclando DJ Retro Plus.
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Vamos con el siguiente saludito desde Perú. Vamos ahí a saludar a Luz María. Oye, con estos clásicos pachangueros, estamos todos aquí reunidos. Un saludito ahí a Pili y a Luisa que están bailando con esta música que están pasando. ¡Eso, Pili!

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1: Ahí pasaba la gran Thalía. Ahora vamos con otra princesita latina.

0: Oye, disfrutando estos clásicos de todos los tiempos. ¿Siguen llegando acá reportes de saluditos? A ver, ¿a quién me falta por acá? ¿Quién me falta por acá? A ver, algunos audios saluditos. Hola, dice saludos ahí desde Algarrobo. Ahí nos saluda el Mario. Oye, pasándolo bien, pasándolo a todo cachete aquí con toda la gente linda. A ver, tantos audios por acá. Hola.
1: Mi media naranja.
0: Ah, están ahí cantando todo cachete.
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0: Ah, y están ahí a todo carrete ahí. A todo karaoke.
3: Buenas noches, estimado, ¿cómo está? Acá le saludo a Rodrigo Mena desde Paine. Como siempre, con la Marita aquí acompañándonos de su programación. Muy agradecido. Y ya que está tocando estos temas latinos, clásicos ya, puede programar Ni una sola palabra de Paulina Rubio, a petición de la Mari. Por favor, muchas gracias. Saludos para todos.
0: Ya, la vamos a buscar ahí, estimado. Hoy parece que le encantan esas canciones latinas, ¿eh? Están ahí, pero todos ahí disfrutando estos clásicos. ¿Quién más se comunicó ahí con nosotros?
4: Bueno, si no la tienes, porque creo que ya no la encontraste, me puedes complacer con la canción de Rostros Ocultos, Llegando a la Fiesta, por favor. Gracias y que siga la fiesta. Bye.
0: Ahí nos saluda la Sol. Rostros Ocultos. Rostros

ocultos. Rostros ocultos. Hoy no lo tengo ese, Marisol Vargas, lo siento, no lo tengo lamentablemente, pero vamos a llegar ahí al primero que me pidiste, ¿ya? Ya que muchos ahí quieren disfrutar estos clásicos, pero estamos un poquito rápido, ¿ya? Así que espérame ahí un momentito. Saludos ahí desde Barranquilla ahí en Colombia. Ya, seguimos acá con buenos clásicos. A ver qué nos depara la siguiente canción.

todos los latinos cantando. La anterior era Vilma Palma. Vamos ahora con Caifanes.

Hola DJ Alejandro, comunidad de Retro Plus, buenas noches. Ojalá pudieses poner Ey Güera de Alejandra Guzmán. Saludos desde Toluca, en México.

0: Buenas noches, DJ Alejandro, Carlos, ese Banda Blanca, ellos son de un país que se llama, déjame ver si me acuerdo, de Honduras son ellos, Banda Blanca.
1: Oye, ahí estaba el amigo Carlitos ahí desde República Dominicana, hablándonos ahí, oye, de la gran Banda Blanca de Honduras, claro, es de allá, son de

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1: Wow. Oye, pura música. Oye, desde las 10 de la noche, pasadita las 10 de la noche, estuvimos ahí entregándote 10, 11, 12, 1. Alrededor de más de 3 horas de pura música. Quiero que me cuentes cómo la has pasado. ¿Cómo la estás pasando aquí en RetroPlus? Ahí te voy a estar leyendo quienes se encuentran por ahí para poder saludarlos completamente en vivo.
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2: Amigo, te pido el último tema, no voy a costar. Kenar Sur de los Prisioneros, si puedes ponerlo. Sería fantástico.
1: Ya se van a acostar ya. Oye, ahí están hasta incluso cantando ahí. Me envían los audios. Oye, qué bueno hay que estén haciendo como karaoke en la casita. Vamos a un saludito acá que tengo. Hola, quiero pedir acá un saludito ahí a mi hermana Luna. De su hermanita Kimberly, que la ama mucho. ¿Cómo lo hago para estar en el chat? En vivo ahí en el WhatsApp, quiero pedir ahí el chequetere. Oye, ¿quién está viendo ahí? La Carlita parece. Oye, envíanos ahí un audio, Carlita. Envíanos un audio presentándote. Ahí te voy a enviar las especificaciones ya para que puedas entrar ahí a nuestro chat, ¿ya? Lo que prevalece y lo que pedimos siempre es el respeto.
2: Amigo, me voy a dormir ahora, así que voy a descansar. Le pido el último tema, si puede poner Tren al Sur de los Prisioneros, sería fantástico. Muchas gracias.
1: Ya. Oye, pidiendo nuevamente ahí el Tren al Sur de los Prisioneros. En delante salió ahí Jorge González con Mi Casa es un Árbol. ¿Qué tal, Labs? Está genial, como siempre. Ojalá puedas poner ahí Ey Güera de Alejandra Guzmán. No la tengo, lamentablemente, en video esa canción ahí. Estimado Lab, no la tengo en video.

Oye, estuvimos aquí harto tiempito ahí disfrutando hartos clásicos de los noventas. Oye, pasamos ahí por los noventas, muchos temitas de los noventas, con algunos temitas después ahí pachangosos de los noventas y algunos ahí de los ochentas ahí. Muy poquito ahí de los ochentas. ¿Qué tal ahí, amigo Iván Rocha de Argentina? Nos dice, amigos, ¿qué puedo decir? Aquí mirando videos, recordando un poquito y hasta conociendo temitas viejos. Así que gracias por este regalo de Master Mixer. Saludo ahí para toda la comunidad. Muchas gracias ahí, Iván Rocha de Argentina. Gracias por tus palabras y por estar ahí junto a nosotros. Gracias, Iván.

Buenas noches, nos saluda ahí la María José Alarcón Tapia. ¿Qué tal, María José? Nos saluda ahí desde Ovalle, compartiendo ahí con mi vecinito. Mira, la María José Alarcón. Saludito ahí, María José. Si puedes ahí, María José, regálanos ahí un audio saludito ahí desde Ovalle. Hola Walter, saludos ahí para todos, acá como todos fines de semana junto a Master Mixer. ¿Te puedo pedir ahí un timita de los New Kids on the Block? Tonight.

Buenas noches, también nos deja acá el saludito desde Mexicali, Baja California, México. ¿Cómo puedo hacer para que en el chat aparezca ahí mi saludito? Saludos ahí siempre, tu amigo Jesús Díaz.

Ya, y estimado Jesús, te voy a enviar el link ya para que puedas entrar. Preséntate ahí, estimado, y te envío el link ya.

Oye, vamos acá con un saludito. Soy Franco de la Florida, un saludo ahí para mi amor Jimenita. Ahí está el saludito.

Buenas noches a todos. Amigos, mi nombre es Jesús Díaz. Soy de la ciudad de Mexicali, México. Aquí el calor es extremadamente extenso, a 49 grados, 50 grados. Somos la ciudad que atrapó el sol. Me comprometo respetuosamente a las normas de la aplicación y del grupo. Saludos a todos, aquí tienen su humilde casa cuando gustes. Y gracias, DJ, por hacernos la vida tan, pero tan feliz. Gracias.

0: Hola, yo soy María.
1: Yo soy José.
0: Y quisiéramos pedir
1: una canción.
0: La prisionera americana de Soda Stereo.
1: No, persiana americana. Buena canción esa. Buena canción. Vamos a ver si la mezclamos en un ratito más. Si les gusta Soda Stereo. Si les gusta. Puede que les guste a lo mejor esta mezcla.

Estamos en una en español y otra en inglés. Ojalá les guste. Díganme ahí sus opiniones, ¿ya? Estamos abiertos ahí a todas las críticas constructivas que nos dan, ¿ya? Un saludo ahí para la Cote Alarcón. Saludándonos ahí la Cote. Saludos ahí desde Ovalle. La Cote Alarcón.

Que vuelvan los lentos. En este instante nos enamoramos y disfrutamos de todo el romanticismo aquí en Master Mixer.

Y bien, amigos, amigas, me despido. Me despido y que tengan muy, pero muy, muy, muy buenas noches a todos los que se quedaron ahí al final del programa. Agradecemos vuestra compañía. Agradecemos ahí su preferencia. Que descansen y que tengan ahí un buen día domingo junto a todos los suyos aquí en RetroPlus. Recuerden, esto fue Master Mixer, versión día sábado. Que descansen, muy pero muy buenas noches.

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